0: Right.
1: I thought that was
0: good. That was pretty good.
1: Yes, I thought it was very good.
0: Blow Queen off the fucking stage.
1: Yes, absolutely.
2: 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Hoy celebramos a las verdaderas jefas del universo. 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Y hablando de madres, las de Gran Canaria no son de este planeta, son ninjas. 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
3: Ja, und was heißt das jetzt?
4: Keine Ahnung, ich kann kein Spanisch.
3: Gut, sollen wir Musik spielen zum Einstieg?
4: Ja, wie wär's mit was Passendem zum
3: Muttertag, oder?
4: Zum Thema des Tages, zum Muttertag, genau, ja.
3: Ja, ihr habt da was Passendes, aber erinnere mich dann, später etwas zu erzählen, dann über Kenny Everett und so. Ja. Von Queen Bohemian Rhapsody.
4: Cool, coole Scheibe.
3: Ja, ewig nicht mehr gehört.
1: Wahnsinn.